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1: Una balada que habla de promesas, vínculos profundos, un aire íntimo y emotivo. Una producción buenísima, que logra transmitir cercanía y compromiso. Ellas son Laura Pausini y Yami Safdi. Sí, la unión de dos generaciones de voces aportando frescura, experiencia, en un mismo tema. Y lo escuchabas por La Italiana y Yami Safdi haciendo Eso y Más. Hablando de más, tenemos más. Claro, nos vamos al 2010. Llega toda la buena onda de Ricardo Montaner con este Soy Feliz.

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2: Juanes, a Dios le pido, qué hitazo, año 2002, del disco Un Día Normal. Se nos va el colombiano porque se viene ella, Argentina, Ángela Torres y nos...
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2: Juanes, a Dios le pido, qué hitazo, año 2002, del disco Un Día Normal. 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
1: ¿Nos vamos al año 1998? Vamos a escuchar a Ricky Martin en un y mil canciones. No importa la distancia.

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1: Enrique Iglesias, December Bueno, Loco, qué lindo. Así los despedíamos a los chicos porque hay que escuchar un tema incluido en el disco Euforia, uno de los trabajos más celebrados del rock argentino de los 90, con una letra que transmite generosidad y entrega, y se convirtió en un clásico dentro del repertorio de Fito y en una de las canciones más recordadas de su carrera. Dar es dar, suena Fito Páez así.

0: Adesado. Gracias.
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2: Polvo de estrellas, duende.

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1: Llegamos al final de este jueves 20 de agosto. Alberto Plaza, Manuel Medrano y Polvo de Estrellas. Nos estamos yendo, ¿eh? Nacho en controles, Pablo Sturzenegger en la producción. Y nos vamos a lo grande con Abel Pintos. Con este no, nos despedimos de hoy. Te esperamos mañana. Chau.

Fueron muchas canciones, muchas emociones y un montón de recuerdos. Nuestro momento llega a su fin. Pero te prometemos que vamos a volver con una y mil canciones. Hasta la próxima.

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Igual hay una buena, déjenme decirles que hay una buena, una muy buena, muy buena. Señoras y señores, ha llegado el viernes, es viernes. En realidad podrían ser dos buenas. Hace frío, es verdad. ¿Qué temperatura tenemos a esta hora de la mañana? Ah, pensé que más, mira. Dos bajo cero tenemos. Pensé que teníamos unos cuatro bajo cero. Igual a las seis esto. Estaba todo congelado, ¿eh? Bueno, que algún rayo de sol, vamos a ver, ¿eh? Algún rayito. No te digo que va a ser una tarde estupenda, divina, hermosa, pero algún rayo de sol. Máxima de 10 hoy. En el viernes, último día hábil de la semana. ¿Cómo andás vos? ¿Qué estás haciendo a esta hora de la mañana? Se me reportan, al 2944-394461. ¿Desde qué lugar, barra, ubicación, barra, locación nos están escuchando? En este viernes, porque ha llegado el viernes. Lo queremos, lo queremos, lo amamos al viernes.

0: Bueno, en un ratito te cuento cómo va a estar el fin de climatológicamente hablando, pero van a seguir las mañanas frescas, ¿eh? Sí. A saberlo, van a seguir las mañanas frescas, muy frías. Hasta las 10:30, como todos los días, te hacemos compañía con las mejores canciones y también con las noticias. Así que buen día, buen viernes para todas y todos.
1: Economía. Se profundiza la caída en el uso de colectivos. Según un informe publicado hace minutos por la Cámara Empresaria AETA, en un día hábil se cortan 13% menos boletos que el año pasado. Representa 1 millón menos de pasajeros por día en el área metropolitana. También, en comparación con 2025, en un día sábado la caída es del 18%, mientras que en un feriado la baja es del 40%.
2: Judiciales.
1: Comienza el juicio por el lavado de más de 500 millones de dólares atribuidos a narcos brasileros que operaban en Argentina. Amplía Rosario Bigozzi.
3: En el comienzo del juicio oral y público contra 5 integrantes del comando narco Vermelho de Brasil, el Tribunal Oral Federal 7 dispuso una traductora simultánea porque al menos una de las imputadas no comprende bien el castellano. Se trata de Raimunda Divina de Souza, vinculada con el prófugo Marcelo Clayton Alves de Souza, considerado el cerebro de la célula de la organización en la Argentina. Junto con Nali Piris Diniz, esposa de Marcelo Clayton, el ex miembro de la Barra de Boca, Juan José Isola, su pareja, Antonella María Garbanati, y su hija, Luana Belén Isola, están acusados del delito de lavado de activos de origen ilícito. La banda, que operaba desde Nordelta, creaba empresas pantalla y utilizaba masivo de criptomonedas para transformar el dinero sucio en bienes registrables de lujo, autos de alta gama y saldos digitales. Rosario Bigozzi, la Red Informativa.
2: Nacionales.
1: Alerta hídrica en el río Uruguay. La crecida alcanza marcas críticas en Concordia y Gualeguaychú. Está impulsado por lluvias abundantes y la erogación de Salto Grande. La urgencia pasa por coordinar movimientos de hacienda hacia campos más altos para evitar pérdidas de animales. También evalúan el impacto del barro en la conectividad de los caminos rurales. En contraste, los ríos Paraná y Paraguay se mantienen estables en rangos de aguas medias bajas sin riesgo hidrológico inmediato.
2: Internacionales.
1: Terremoto en Perú. El sismo dejó 3 heridos y daños en infraestructuras. Además, daños en 11 colegios y al menos 12 centros de salud en la región de Ayacucho. En tanto, en Colombia, al menos 13 personas murieron y 7 resultaron heridas por el derrumbe de una mina en una zona remota del suroeste colombiano.
2: La Red de Tránsito.
1: Atención, automovilistas, comienzan a cargarse los accesos a la ciudad. La Perito Moreno, con un choque en Parque Avellaneda, genera demoras. También se multiplican las demoras en el enlace con la 25 de mayo. Cargada la General Paz hacia el Río de la Plata, a la altura de Liniers y a la altura de Devoto. También se nota una marcha intensa en el Camino del Buen Aire, kilómetros antes del enlace con la Panamericana. En el camino, en el acceso este también se registra un accidente a la altura del puente Santa Rosa y también demoras a la altura de Vergara. Subtes y trenes funcionan con normalidad.
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4: Una masa de aire de origen polar se encuentra instalada en el centro del país y las temperaturas bajas se quedan varios días. Hoy la máxima en Buenos Aires será de 12 grados. Pero lo destacado de este fin de semana son las heladas, que pueden llegar hasta valores de 4 o 5 grados bajo cero en la madrugada de mañana sábado en el oeste de la provincia de Buenos Aires, como así también en La Pampa y el sur de Córdoba. Durante la tarde de mañana sábado, ráfagas fuertes de viento sur darán el condimento para las bufandas y los guantes en la costa atlántica bonaerense, y el Servicio Meteorológico Nacional advirtió que va a haber ráfagas que pueden llegar a los 60 kilómetros por hora durante el sábado en una porción de la costa que va desde Villa Gesell hasta Necochea. Habrá buen tiempo con cielo parcialmente nublado todo el sábado y todo el domingo en gran parte del centro argentino. De la tormenta de Santa Rosa todavía no hay noticias, aunque algunos modelos indican que ya el final de la semana que viene será con tiempo inestable. Lucas Berengua, Meteorología, Radio La Red.

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Dale, nene. Que es viernes, ha llegado el viernes. ¿A qué costo, no? ¿A qué costo? Es pregunta. Pregunta seria a esta hora de la mañana. El montaje final es muy curioso. Y vas corriendo a la deriva. Desde octubre, Los Redondos. Y su popular jijiji. En realidad Patricio Rey, ¿no? Y sus redonditos de ricota para ser exactos. Chernobyl.

Son las 9 de la mañana, 41 minutos, la hora en la República Argentina. Actualizamos los datos del tiempo a esta hora de la mañana. Es viernes 21 de agosto para algún desorbitado. Hoy es 21, sí, tenemos un grado bajo cero, pero a las 7 de la mañana el termómetro marcaba 3 bajo cero. Mucho frío. No. Bueno, hoy viernes vamos a tener una máxima de 10, nada mal, ¿eh? 10. Fin de semana, ¿qué onda? Quiero saber cómo va a estar el fin de semana, climatológicamente hablando, sábado y domingo. Bueno, desde ya te digo que las mañanas van a ser frescas, de ambos días, tanto el sábado como el domingo. El sábado va a arrancar muy, muy, muy frío, 3 bajo cero. Idem a hoy. Así que a tenerlo en cuenta. Máxima de 8 para mañana sábado y la presencia de algunas nubes. No hay pronóstico de agua. El domingo también frío, cuando arranque el día, 2 bajo cero se anuncian para el domingo y una máxima de 7, que pueden ser 8 con el cielo parcialmente nublado, pero eso recién para el día domingo.

0: Bueno, ¿y hoy es el día de qué? Hoy, 21 de agosto. Hoy es el día del filatelista. ¿Qué es el filatelista, Lien? ¿Qué es? ¿Vos sabés qué es? Filatelista. ¿Quién sabe quién es el señor filatelista? ¿O qué hacen los filatelistas? ¿Alguien sabe? Te la dejo ahí, ya te cuento. Hoy también es el día de la futbolista en la República Argentina. Estaba leyendo la historia, no la sabía, de por qué hoy es el día de la futbolista en la República Argentina. Mujeres que juegan al fútbol en otros lugares del mundo denominado balompié. En otros, soccer. No, soccer es como... Me gusta soccer. Balompié te lo tomo. El soccer es un montón. Che, ¿por qué es el día? ¿Saben, chicuelas? ¿Por qué hoy es el día? Sin googlear, por favor, se los pido. Sin googlear, sin ir a Google. ¿Por qué hoy es el día de la futbolista en la República Argentina? ¿Saben ustedes? La dejo ahí, ahí te lo cuento. Hoy también es el Día Internacional de la Conmemoración y Homenaje a las Víctimas del Terrorismo. Hoy, 21 de agosto. Te preguntaba lo de la futbolista argentina porque es una linda historia, Que no la sabía yo. Y que data ya desde hace un tiempo largo. La década del 70. Sí, de la década del 70. Y desde ahí se festeja, se conmemora el día de la futbolista en la República Argentina. ¿Alguien sabrá? Filatelista, por nadie me dice, me preguntan qué es, pero nadie sabe, ¿Qué es el filatelista? ¿Alguien sabe? Hay un premio, tenemos un iPhone 17 Pro Max para el que sepa qué hace el filatelista. El hola, ¿no? El hola.
1: Buen día, Ariel. Buen día,
0: señora. ¿Cómo le va?
1: Bueno, terraza. Para arriba. No nos tire más frío.
0: Qué frío.
1: Deja que nos sorprenda. Bueno, el filatelista es el que colecciona estampitas.
0: Bien.
1: De países, de cosas. Ese.
0: Sí.
1: De colección, un coleccionista.
0: Sí, es verdad.
1: Bueno, que tengan una linda mañana. Con calorcito, terraza. Vayan a la terraza de la Cordillerana, se toman un cafecito y escuchan a Ariel y después, bueno, sigue Nico, pero por ahora Ariel. Así que, y el equipazo.
0: Me gustaría que
1: Besitos.
0: Gracias. Me gustaría que haya una terraza acá en la radio. Podrían tocar bandas, por ejemplo, ¿no? El balcón de la Cordillerana. Un filatelista es una persona que se dedica a coleccionar, estudiar, clasificar, preservar sellos postales, entre otras cosas, ¿no? Además de sobres y otros documentos relacionados con la historia postal. Ese es el filatelista. Así que cuando te pregunten, ¿sí, qué es el filatelista? Vos decirle, che, es un coleccionador, un estudioso. Alguien que se dedica a preservar lindas cositas del pasado. Y quedas bien, ya, ¿no? Che, ¿y de la futbolista nadie sabe? ¿Tantas mujeres que juegan al fútbol? No saben de verdad por qué hoy es el día de la futbolista. Para mí que ni sabían que hoy es el día de la futbolista. Ni sabían, ni saben. Bueno, hoy es el día de la futbolista. No del futbolista, de la futbolista. Y es una bella historia, ¿eh? Sí, es una bella historia.
2: his.
0: Bueno, resulta que en el año 1971, una señora, ¿está bien así decirle? Una chica, una dama, llamada, argentina, ¿no? Llamada Elba Selva. Le mando un gran saludo a mi amiga Selva Escruta. A veces no se escucha, hace rato no la veo, Digo, un gran saludo. Mira, Elba Selva se llama. La delantera Elba Selva marcaba todos los goles de la victoria de la selección argentina por 4-0 ante Inglaterra en el Estadio Azteca de la Ciudad de México, en un partido del Mundial de Fútbol Femenino del año 1971, que aparte fue el primero disputado por una selección argentina, mujer, ¿no? Integrada por mujeres. Y en conmemoración de aquella goleada de la Argentina a Inglaterra, nos encanta ganarle a Inglaterra en cualquier faceta, hoy es el día de la futbolista argentina. Se celebra, se conmemora desde el año 2019, pero en base a aquel hito, ¿no? De Elba Selva, que en el primer mundial femenino que jugó la Argentina le hizo 4 a Inglaterra, así nomás, 4. Hoy estaba viendo ahí algunas fotos muy buenas, blanco y negro, de Elba Selva, zurda parece que era, porque las dos fotos está ahí como pegándole un zurdazo a la pelota, y metió los 4 goles en aquella, aparte en el Azteca. ¿Qué es? ¿Estará viva Elba Selva? Ojalá que sí. En el Azteca de México, donde bueno se disputó también el último campeonato del mundo. Por eso hoy es el día, en homenaje a la señora, dama, señora Elba Selva, que hizo 4 goles aquel día en el Azteca mexicano para la selección argentina. Hoy se conmemora el día de la futbolista en la República Argentina. Así que ya sabés. ¿Sabés por qué es el día de la futbol? En homenaje a una jugadora argentina que metió 4 goles a Inglaterra en la década del 70, le tenés que decir. Llega, y a lo largo de la historia, diferentes sucesos han acontecido un día como hoy, un 21 de agosto, a saber. Un 21 de agosto, pero del año 1911. El italiano Vincenzo Perugia con doble G. Gran nombre, Vincenzo. Aparte hay pocos. Vincenzo. Un día como hoy, pero del año 1911, el italiano Vincenzo Perugia, ex empleado del Museo del Louvre de París, robaba la pintura de la Mona Lisa, la famosa Gioconda de Leonardo da Vinci. La pintura fue recuperada 2 años y 4 meses después, con la captura de Perugia, quien adujo que solo pretendía devolver la obra de Da Vinci a su verdadera patria, Italia. Un día como hoy, pero el año 1940, un día después de ser herido en un atentado a la edad de 60 años, fallecía en la Ciudad de México el dirigente marxista León Trotsky. Su verdadero nombre era Lev Davidovich Bronstein, uno de los líderes de la Revolución Rusa. Estaba exiliado y perseguido por el régimen soviético de Joseph Stalin, quien había ordenado su asesinato. Un día como hoy, pero el año 1946, la Cámara de Senadores aprobaba el proyecto del Poder Ejecutivo sobre voto femenino, que fue promulgado como ley 13.010 el 23 de septiembre de 1943. En las elecciones de 1951, las mujeres argentinas votaron por primera vez. El otro día me enteré que en River, en el Club Atlético River Plate, las mujeres votaron antes que en el país. Dato random. En River votaron las mujeres antes de que se vote en la Argentina, que puedan votar en la Argentina. Ya River ya se había adelantado y dijo, che, acá las mujeres, ¿por qué no? Las mujeres pueden votar, son socias, tienen el voto habilitado. Tiempo después, año 1946, la Cámara de Senadores aprobó el voto femenino en la República Argentina, y ya en las elecciones de 1951 las mujeres votaron. Un día como hoy, pero del año 1984, el Barcelona español goleó por 9-1 a Boca Juniors. ¿9 se comió Boca? ¿9? ¿En serio? Y nosotros nos comimos aquella goleada, ¿te acuerdas? Pero era el mejor Barcelona, el mejor, yo creo que el mejor equipo de todos los tiempos. Olvidémonos del Barcelona. el mejor equipo de todos los tiempos, con Messi en su prime, todo, Xavi en su prime, todos en su prime, y nos metieron tres, creo, ¿no? 3-0 nos hicieron precio, es verdad. Fue el único gol que Messi pidió perdón. Nunca Messi le pidió perdón a una hinchada por hacerle un gol. Solamente se lo hizo la hinchada de River. En aquel 3-0 definían quién era el mejor equipo del mundo, Barcelona y River. El Barcelona lo aplastó a River, le ganó 3-0. Pero no me acordaba de esto. Año 1984, un día como hoy, el Barcelona español goleaba 9-1 a Boca Juniors en un partido por la Copa Joan Gamper, disputado en el estadio Camp Nou. La derrota más abultada en la historia del equipo Xeneize. 9 le hicieron a Boquita. El gol del honor boquense lo marcó el uruguayo Fernando Morena, de penal. Claro, fue el del honor. El árbitro dijo, che, un penal para Boca. Nunca dicho, ¿no? Penal para Boca. Cuando el Barcelona ya ganaba por 7-0. Un día como hoy, pero el año 1984, el Barcelona le ganaba 9-1 a Boca y se convertía en el partido donde más goles le hacían al Xeneize en toda la historia. Un día como hoy, pero el año 1986, nacía en Jamaica el atleta Usain Bolt, ganador de 11 títulos mundiales y 8 olímpicos como velocista. Bolt es uno de los 7 atletas que han ganado títulos en todas las categorías del atletismo. Para algunos es el mejor deportista de todos los tiempos. He escuchado gente que dice Usain Bolt. ¿Vieron lo del robot chino? ¿Lo vieron en redes? Los chinos inventaron un robot que corre o supera los récords de Usain Bolt, pero con un problema. ¿No lo vieron? La idea está muy buena. No frena, o le cuesta frenar al robot. Corre, pero queda calambre. No lo alcanza nadie. De hecho, ha logrado superar los récords de Usain Bolt, pero tiene problemas de frenado. No sé por qué los chinos ahí no estuvieron muy finos. Y le cuesta frenar al robot. Entonces choca. Salió, fue viral. ¿Cómo que no lo van a ver? El robot chino que corre rápido. Un día como hoy, pero del año 1997, la banda de rock inglesa Oasis, ícono del género Britpop, publicaba Be Here Now, su tercer disco, que en las primeras 24 horas después de su lanzamiento vendió más de 600.000 discos. ¿Cuándo se vendían discos? Recordemos que Oasis en toda su historia vendió más de 25 millones de discos. Qué gran canción esta. El año pasado estuvieron, ¿no?, en la Argentina, a fin de año, los hermanos Gallagher. Bueno, un día como hoy, pero el año 1997, Oasis publicaba Be Here Now. Son las 9 de la mañana, 57 minutos. 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Hace frío. Qué fresquete, nene, pero es viernes. Es viernes, lo queremos al viernes, lo amamos.

Bueno, ¿qué más pasaba un día como hoy? Un día como hoy, pero del año 2015. ¿Qué pasaba? A la edad de 71 años fallecía en Buenos Aires el escribano, actor y humorista Daniel Rabinovich, cofundador de los Lerutiers y uno de los miembros más populares. Actuó en 7 películas y trabajó en 8 programas de televisión, el bueno de Daniel Rabinovich. ¿Qué más pasaba un día como hoy? Un 21 de agosto. Hoy es 21, sí. History has been that stage, The mini skirts, the current thing, Un 21 de agosto. Teeny bopper is our newborn king. Pero del año 1938, nacía Kenny Rogers, cantante estadounidense y dueño barra autor de clasicazos que conocemos todos. Esta es de él, claro. Muy bien. Temón para ruta, ¿viste? Temón para ruta. The Gambler se llama esta canción. Algunos dicen que es el ícono country, de la música country. Barba larga, pelo largo. Su voz inconfundible. Y está Johnny Cash también ese country. Pero Kenny Rogers la tiene en la canción, dice.

0: Bueno, un día como hoy, pero el año 1938 nacía el bueno de Kenny. Kenny con doble N e Y, Rogers, cantante estadounidense y dueño de una cantidad de hits de la música country impresionante. Son las 10, amigos, 10 de la mañana. Un día como hoy, pero el año 2010, falleció el locutor peruano Hugo Guerrero Martínez, lamentablemente. Bueno, y lo dicho, hoy se celebra el Día Internacional de la Conmemoración y Homenaje a las Víctimas del Terrorismo. También se celebra el Día de la Futbolista Argentina y se celebra el Día del Filatelista Argentino en homenaje al primer sello postal emitido en el año 1856. Todas esas cosas pasaban un día como hoy, un 21 de agosto. 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

¡Qué temón! Viernes de temones en la radio, estás en el 995 de Cordillerana. Suena Soda Stereo. Y ella usó mi cabeza como un revólver. ¿Cómo estás vos? ¿Bien? Vamos. Un grado la temperatura en Junín de los Andes. Hoy vamos a tener una máxima de 10. Sábado y domingo, ¿cómo va a estar el tiempo? Muy frío cuando arranque. El sábado 3 grados bajo cero. Máxima de 8. Y el domingo, una mínima de 2 bajo cero cuando arranque el día y una máxima de 7.

0: señoras y señores, damas y caballeros, llegan las noticias de las 10 de la mañana.
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2: Diez de la mañana, 4 minutos. En la ciudad de Buenos Aires, la temperatura 7 grados 6 décimas, sensación térmica 5 grados 9, humedad 73%, cielo ligeramente nublado.
1: Policiales.
2: Conmoción en Avellaneda. Un policía mató a su beba y se quitó la vida con su arma reglamentaria. Las autoridades investigan las circunstancias en las que ocurrieron las muertes. Todo pasó en un departamento ubicado en la calle Mariano Acosta al 600, en pleno centro de la localidad. Efectivos policiales se acercaron al domicilio luego de recibir una denuncia de una persona que alertó que la mujer no respondía mensajes ni llamadas.
1: Judiciales.
2: Comienza la audiencia contra narcos brasileños que operaban en Argentina. Amplía Rosario Bigozzi.
3: En la lectura del requerimiento de elevación a juicio están describiendo las maniobras por las cuales llegó este debate la célula argentina del Comando Narco Vermelho de Brasil que operaba desde Nordelta. En este tramo del relato describen cómo llegaron a lavar un equivalente de criptomonedas de más de 73 millones de dólares.
4: Alves de Sousa recibió su primer depósito proveniente del user ID de Binance 10281107 el día 26 de marzo de 2021, por una suma de 100 USDT. Inmediatamente, luego le envía otro depósito de 282.300 USDT, dando así inicio a la secuencia de envíos, casi diariamente, de tokens USDT hasta el día 19 de noviembre del 2021, ascendiendo la suma de activos a 73.421.120.53 USDT en 494 transacciones.
3: Por esta causa están procesados Nali Pires Dines, esposa del prófugo Marcelo Clayton Alves de Sousa, considerado el cerebro de la agrupación, Raimunda Divina de Sousa, el ex miembro de la Barra de Boca Juan José Isola, su pareja Antonella María Garbanati y su hija Luana Belén Isola. Rosario Bigozzi, la red informativa.
1: Fórmula 1.
2: Cola Pinto giró en las prácticas y se prepara para la clasificación del sprint. Amplía Walter Zafarian.
5: Franco Colapinto terminó en el puesto 13 en la única práctica libre de cara al Gran Premio de Países Bajos. Su compañero de equipo, Pierre Gasly, se ubicó en el puesto número 8. La diferencia entre Gasly y Colapinto, 915 milésimas. La gran diferencia es que Gasly tuvo 8 actualizaciones en su auto y Colapinto ninguna. La gran referencia fue Kimi Andrea Antonelli. Detrás de Antonelli se ubicaron Lando Norris y George Russell. 11:30 de la mañana, tiempo de salir a pista nuevamente. Ahora, para clasificar de cara a la carrera sprint del día de mañana. Walter Zafarian para la red informativa.
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6: Una masa de aire de origen polar se encuentra instalada en el centro del país y las temperaturas bajas se quedan varios días. Hoy la máxima en Buenos Aires será de 12 grados. Pero lo destacado de este fin de semana son las heladas, que pueden llegar hasta valores de 4 o 5 grados bajo cero en la madrugada de mañana sábado en el oeste de la provincia de Buenos Aires, como así también en La Pampa y el sur de Córdoba. Durante la tarde de mañana sábado, ráfagas fuertes de viento sur darán el condimento para las bufandas y los guantes en la costa atlántica bonaerense y el Servicio Meteorológico Nacional advirtió que va a haber ráfagas que pueden llegar a los 60 kilómetros por hora durante el sábado en una porción de la costa que va desde Villa Gesell hasta Necochea. Habrá buen tiempo con cielo parcialmente nublado todo el sábado y todo el domingo en gran parte del centro argentino. De la tormenta de Santa Rosa todavía no hay noticias, aunque algunos modelos indican que ya el final de la semana que viene será con tiempo inestable. Lucas Berengua, Meteorología, Radio La Red.
2: 10 de la mañana, 9 minutos en la ciudad de Buenos Aires. La temperatura 7 grados 6 décimas, sensación térmica 5 grados 9, humedad 73%, cielo ligeramente nublado.
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Paul McCartney. Me pongo de pie, mira, y me saco la gorra. Paul el Sir Paul McCartney. Oh, 10:29 en la mañana.

0: a esta hora actualizamos los datos del tiempo en Junín de los Andes y alrededores. Mucho frío por la mañana. Vos estabas durmiendo, seguro. Vos estabas durmiendo temprano, pero hacía mucho frío. Ahora ya, tranqui panqui. Pero hoy tuvimos 3 bajo cero. Tremendo. Y el fin de semana igual, mucho frío. 2 grados la actual a las 10:30 en punto o'clock. Máxima de 9, que pueden ser 10 hoy viernes, con el cielo nublado. Después te cuento qué es lo que se viene para el fin. Pero va a seguir igual. Va a seguir igual.
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0: Bueno, 3 noticias 3, que es importante saber a esta hora de la mañana. Estaba viendo, antes de empezar con las 3 noticias 3, ayer estuve viendo un ratito de Rosario Central frente al Corinthians, primero siempre el local, después el visitante frente a Rosario Central. No había visto que la policía le pegó a los hinchas de, siempre pasa, de equipos argentinos, River, el que vaya a Brasil, la policía los atiende de una manera tremenda. Incidentes, entonces después de, quedó afuera ayer, contexto, quedó afuera Rosario Central de la Copa Libertadores de América frente al Corinthians en tierras brasileñas. Y no importa cuando escuches esto, la policía brasileña pegándole a los hinchas argentinos. Ahora sí, 3 noticias 3, dale, vamos. 3 noticias 3 a esta hora de la mañana.
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0: Bueno, la justicia de Tucumán, la justicia de Tucumán, ¿alguien conoce? No conozco Tucumán. ¿Vos conocés? Lindo. Dicen que hacen unos buenos sándwiches. Dicen son los mejores. Son los uno en los sándwiches de milanesa. No sé qué le pondrán, pero dicen que son los uno, Bueno, la justicia de Tucumán rechazó indemnizar a la familia de Sergio Denis y culpó al cantante por el accidente que le costó la vida. En pocas palabras dijo, che, acá el teatro donde... ¿Se acuerdan cómo murió primero, no? Contexto, cómo lamentablemente falleció Sergio Denis. El hecho que originó este litigio, quería decir esa palabra, litigio, ocurrió el 11 de marzo del año 2019, ya hace un par de años, 6 para ser exactos. Esa noche se dio un espectáculo en el Teatro Mercedes Sosa de San Miguel de Tucumán para conmemorar el Día de la Mujer, con entrada libre y gratuita para todas sus afiliadas, ¿no? Y fue contratado Sergio Denis, que en realidad su verdadero apellido no es obviamente su nombre artístico, su verdadero nombre o su apellido es Hoffman, con doble S y doble N al final. Ese era el apellido de original.

0: ¿no? El verdadero de Sergio Denis. Hoffman, Sergio Hoffman. Bueno, fue contratado por un gremio para que, bueno, en el marco del Día de la Mujer, de aquel 11 de marzo del 2019, brinde un espectáculo a las mujeres del gremio. Iban unos 30 minutos de iniciado el espectáculo. Sergio Denis cantaba sus clásicos, todos sus clásicos, de un repaso de su carrera aquel 11 de marzo en Tucumán. 80.000 pesos le pagaron a... Fíjate lo que era. Cómo han aumentado las cosas. El cachet, ¿no? 80.000 pesos cobró, porque ahora con todo este litigio se supo cuánto cobró Sergio Denis el 11 de marzo del 2019. 80 lucas, 80.000 pesos. 80.000 pesos, que ahora es casi la nada misma.
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0: Esta se canta mucho en las canchas. Bueno, 80 lucas cobró, 80.000 pesos cobró, le cobró al sindicato Sergio Denis. Iban 30 minutos de iniciado el espectáculo y el cantante, Sergio Hoffman, o Sergio Denis, como ustedes le quieran decir, bajó del escenario por una pasarela. No sé si vieron el video ustedes, pero está bueno como para que no solamente sea la imaginación, sino que, bueno, en aquel momento aparte fue noticia nacional, ¿no? La muerte y cómo había fallecido lamentablemente Sergio Denis. Baja del escenario por una pasarela y, bueno, está entonando sus canciones y de pronto Sergio Denis hace algunos pasos para atrás caminando de espaldas. Porque lo digo esto y enfatizo en eso porque la justicia justamente le da la razón al teatro diciendo, che, el teatro estaba perfecto, no es que se un pozo y se cayó, sino que Sergio Denis avanza, digamos, va por una pasarela, se pone cerca del público y después retrocede de espaldas, hace unos dos o tres pasos Sergio Denis y cae a un lugar donde habitualmente ahí tocaban las orquestas, en ese teatro de Tucumán llamado Mercedes Sosa, y cae a un pozo, a un foso de donde habitualmente, repito, se ubicaba la orquesta. Y bueno, después él estuvo hospitalizado mucho tiempo, Sergio Denis, hasta que lamentablemente pierde y se nos va de este mundo. La familia, después de este episodio de Sergio Denis, inició una demanda contra el teatro y finalmente ayer la justicia tucumana rechazó esta demanda de indemnización que los hijos de Sergio Denis, o Héctor Sergio Omar Hoffman, mira, Omar, sino Héctor Sergio Omar Hoffman, conocido artísticamente como Sergio Denis, presentaron contra el ente autárquico Teatro Mercedes Sosa, contra la Asociación de Trabajadores de la Sanidad y el ex titular del ente, Raúl Francisco Armisen. Bueno, fueron contra todos y ayer la justicia tucumana dijo, che, acá el teatro no tiene ninguna culpa, esto fue todo injerencia de Sergio Denis, que caminó de espaldas. En pocas palabras, lo que dice, caminó de espaldas. Tendría que haber caminado de frente, caminó de espaldas. Él ya había visto el teatro, lo que justifica la justicia, él ya había visto el teatro con las luces prendidas, sabía que pasaba, que era así. Caminó de espaldas, se cayó, así que no tiene nada que ver. Así que finalmente la justicia de Tucumán rechazó la indemnización que reclamaban sobre todo las hijas de Sergio Denis a los organizadores de aquel espectáculo del año 2019, precisamente 11 de marzo del año 2019.
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0: Bueno, esta noticia tiene que ver con la región. Denuncian nombramientos irregulares dentro del Parque Nacional Lanín, denominado por algunos el PNL, el Parque Nacional Lanín, PNL, sí, así. Un informe publicado por el diario Realidad Sanmartinense, el diario online, denuncia que tres personas que ejercen funciones jerárquicas en el Parque Nacional Lanín, bueno, están usando los recursos del parque. Según este informe, Alberto Marasco, que es un conocido militante de la derecha, un reconocido militante de Javier Gerardo Milei en Junín de los Andes. Antes era macrista, convertido ahora en ultradefensor de Javier Gerardo Milei y su hermana Karina Milei, junto a Evangelina del Pozo, que la verdad que no sé quién es, me dijeron que es abogada, me dijeron, y que fue nombrada, la eligieron para que esté en el parque, pero todavía no ha sido nombrada. Y Fernando Uribe, estas tres personas, Alberto Marasco, Evangelina del Pozo y Fernando Uribe, que es juninense, se habrían presentado en junio en dependencias de la Administración de Parques Nacionales sin la documentación que respaldara su designación. A pesar de esa situación, indica el reporte, comenzaron a manejar vehículos oficiales, usar indumentaria institucional y a también a firmar actos administrativos contables. A ver, esto lo publica el diario Realidad Sanmartinense, diario digital. Yo tengo entendido que Marasco fue designado. Alberto Oscar fue designado como nuevo intendente del Parque Nacional Lanín. No tengo, hasta donde yo sé, hasta hace una semana más o menos, todavía no estaban las designaciones de Evangelina del Pozo, que repito, tengo entendido que es una abogada, y Fernando Uribe, que es un residente de acá, de la ciudad de Junín de los Andes. Bueno, ¿qué denuncia el diario? Bueno, que se fueron presentando ahí en las diferentes, porque hay muchas dependencias del Parque Nacional Lanín, se presentaron y que andan manejando vehículos, están usando, bueno, yo el otro día lo vi a Marasco, de hecho, vestido de guardaparques, lo vi acá en las calles de Junín, pero repito, la designación de él, según mi información, probablemente mala, diría así, él está designado como intendente del Parque Nacional Lanín, no sé las otras dos personas. Que también, dicho sea de paso, me mandaron fotos esta mañana que también están vistiendo ropa al estilo guardaparque, ¿viste? El famoso campera, camperón, borcegos, que habitualmente anda la gente del Parque Nacional Lanín. Todo comenzó... Repito, según indica este informe del diario Realidad Sanmartinense, porque a través de Instagram, una cuenta de Instagram publicó fotos de que la camioneta del Parque Nacional Lanín estaba fuera de un local de La Libertad Avanza. Entonces esta cuenta de Instagram, que no sé quién la maneja, decía, che, ¿qué onda? ¿Están usando los vehículos oficiales para temas que tienen que ver con un partido político? Que es el que gobierna la Argentina, ¿no? Los libertarios. Según el reporte del diario Realidad Sanmartinense, tras conocerse la preocupación de vecinos por el uso de una camioneta Nissan oficial dominio AH332DO por parte de Marasco, el rodado fue enviado a desplotear, quedando con la pintura blanca pero sin la identificación institucional visible. Después de esto que les cuento, que lo vieron a la camioneta de Parques Nacional Lanín en un local libertario. En la ciudad de San Martín de los Andes. El informe también documentó la presencia de Marasco representando al Parque Nacional Lanín en un congreso internacional en Chile. Esto fue difundido a través de un video. Y también la participación de tres militantes con vehículo oficial, ploteado y con ropa institucional en la inauguración del local partidario de La Libertad Avanza en San Martín de los Andes el pasado 28 de julio. Sí. Bueno, ahí estaba el vehículo del Parque Nacional Lanín en la inauguración, ahí tenemos una precisión más, de el local partidario de La Libertad Avanza en San Martín de los Andes. Yo vi la publicación, denunciaban que, en pocas palabras, que che, ¿qué hace un vehículo de parques nacionales en un local libertario, en un acto netamente partidario, ¿no? Bueno, lo cierto es que están denunciando que al menos dos, que Evangelina del Pozo y Fernando Uribe, estarían usando ropa, están manejando vehículos, y firmando actos administrativos contables sin la respectiva designación que le cabe esto al gobierno nacional. En realidad la administración de parques nacionales a través del gobierno nacional, ¿no? Y es otra de las noticias a esta hora del día.
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0: Esta tiene que ver con la provincia, pero lo vamos a linkear también con la zona. Los bomberos de Centenario están reclamando por el estado de la Ruta 7. Dice, no podemos, esto dijo el jefe de bomberos de Centenario, no podemos seguir esperando que la gente se muera. Los accidentes, estado de la Ruta 7, ¿no? En realidad podríamos poner Ruta X, la que vos quieras, porque las rutas son un fiasco, chicos. Y ahora voy a avanzar con este tema. Los accidentes son constantes y los bomberos presentaron una nota para obtener respuestas. Lo cierto, tantas veces criticamos al gobierno municipal porque se queda con la tasa vial. Cuando vamos a cargar combustible, el gobierno municipal se queda con un porcentaje. Ese porcentaje supuestamente, digo, está destinado al mantenimiento de calles. Repito, mantenimiento de calles que no se ve. Ha pasado la máquina en estos últimos días, pero ha hecho casi la nada misma, porque las calles siguen unos pozazos, no sé, donde yo vivo la máquina pasa 7 meses, más o menos. Y también le pasará a ustedes, seguramente, como vecinos de la ciudad, y ven esto, ¿no? De hecho, ya hace unos cuantos días que no llueve, contundente, 4, 5, y uno, che, en 4, 5, 6 días, esto se tendría que haber solucionado. Y han arreglado algunas pocas calles, algunas poquitas. Entonces, la plata de la tasa vial, la verdad que no se ve. Si no, yo todos nos callaríamos la boca, ¿no? Che, la verdad que sí, han arreglado, mirá cómo están, pero no se ve, la verdad que está todo roto. Lo mismo le cabe al gobierno nacional, porque cuando, de hecho, pedí un ticket, cuando vayas a cargar combustible, no solamente el gobierno municipal se queda con una tajada de lo que vos pagaste por cada litro de nafta, sino también el gobierno nacional, esto siempre pasó, no es que con Milei, antes Alberto, antes Cristina, se quedaban con una tajada de la guita cuando vos cargás combustible por cada litro de combustible, para el mantenimiento de las rutas nacionales. De hecho, ha sido tema, o viene siendo tema de agenda en estos últimos días, que el gobierno no está usando los fondos para que las rutas estén en condiciones. ¿Ustedes han visto, han ido a San Martín, del aeropuerto para allá, de cómo está la ruta? Ruta Nacional 40. ¿Cómo está destrozada la ruta y la cantidad de pozos? Como nunca. Yo jamás vi tantos pozos en la ruta. Sobre todo el aeropuerto para allá es San Martín, ¿no? Del aeropuerto para allá la ruta, ni hablar en ingreso a San Martín, que está todo lleno de pozo, pero increíble. La gente va por, en algunos casos va por la banquina, que está mejor que por la ruta. Y el gobierno nacional no arregla. Acá en Junín también, en el acceso, en la entrada a Junín, tenemos unos pozazos. Son tremendos. Y eso es responsabilidad de Vialidad Nacional. Y Vialidad Nacional, repito, ustedes lo pueden chequear cuando vayan a cargar combustible, también se queda con el llamado impuesto al combustible, ¿no? No se llama tasa vial se llama para Junín, pero los dos gobiernos, el gobierno municipal se queda con esa tajada para supuestamente arreglar las calles del pueblo, que están hechas un fiasco, chicos, todas rotas, malísimo. Devuelvan la guita, están robándose la guita. Y lo mismo le cabe al gobierno nacional con las rutas. Traje el ejemplo de Centenario, pero no sé, nos podemos ir a La Pampa, nos podemos ir a recorrer la amplia cantidad de rutas que tiene nuestro país, y es una queja constante de los gobernadores, de los intendentes. Che, ahí esto es ruta nacional. Aparte, si los intendentes tocan o el gobierno provincial toca, Vialidad se enoja, se entra en un lío legal porque dice, che, la ruta es mía, ¿por qué la tocás? Bueno, la toco porque está hecha mierda. Está destrozada. Por eso la toco, querido. Si no, se va a seguir muriendo gente. El gobierno, hagan por favor este ejercicio de pedir el ticket, y el gobierno nacional se queda con una, no le dice tasa vial, impuesto al combustible, se queda con un porcentaje y no lo está usando, y las rutas son un fiasco. Se va a morir gente, están esperando un accidente. pero no hay que irse muy lejos, no hay que irse a La Pampa, ni siquiera a Vaca Muerta, que la ruta Vaca Muerta es, también es un fiasco, sino a San Martín. Después del aeropuerto la ruta está hecha mierda. Están esperando que muera alguien. Y después, sí, condolencias, bendiciones, era bueno. El gobierno manda sus condolencias a la familia. Pero murió por un 83 pozos que hay. Tremendo la cantidad de pozos que hay. Lo vengo diciendo hace como 3 meses. A ver si hay algún libertario con cargo, que los hay muchos por la zona, y que es un llamado. Un WhatsApp, ni siquiera un llamado. Che, acá en Junín, en la entrada, hay como 5 o 6 pozos, son tremendos. Tremendos. En plena ruta nacional. Ruta Nacional 40, emblemática ruta de la provincia. Del país, que digo, provincia. Del país. Emblemática ruta, hecha mierda. ¿Están esperando que muera alguien? Pregunto, ¿están esperando que muera alguien? La gente va por la banquina, están destrozadas, ¿eh? Así que, por favor, media pila, usen los recursos, tanto el gobierno municipal como el gobierno nacional, y arreglen las rutas. Me sumo también a este llamado del jefe del cuartel de bomberos voluntarios de Centenario, que dice, che, todo el tiempo nos están llamando por accidentes, ¿y por culpa de qué? De que las rutas están hechas mierda. Dice, no podemos, el propio jefe, no podemos seguir esperando que la gente se muera. No podemos seguir esperando que la gente se muera. Los accidentes son constantes y, bueno, esperan que los que tengan que solucionar este tema lo solucionen, ¿no? 10:49.
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0: La temperatura en la ciudad de Junín de los Andes es de 2 grados.

0: 10:50 nos vamos. Ariel, ayer, hace meses que no pasaba por las calles del barrio Lanín. Ayer pasé, me dicen, qué olvidado está ese barrio. Ya no son pozos lo que hay, son cráteres. La verdad que una vergüenza, el barrio más grande de Junín y todas las calles rotas, llenas de pozos. Es de no creer, una lástima que nadie le dé bola a ese barrio, me dicen. Buen día, radio. Dice, ¿no anduvo el crack de vialidad por estos lados? ¿No vio el estado de la ruta nacional? Parece que no. Parece que no. Buen día, Ariel. Si vas de noche y no vas bien concentrado a la altura del desafío Golf hasta entrando a la caminera, los cráteres son más grandes de la mano derecha. Quedás con las ruedas, dice, en el volante. No, es increíble lo que está en la ruta. Pero yo nunca la vi así, tan llena de pozos. Y pero cero mantenimiento aparte. No es que, che, vos ves gente que la... Nada. O sea, nada, pero ni siquiera... un poquito de dignidad, chicos, para arreglar las rutas que están en un estado calamitoso. Está en los detalles de hoy. Buen día, Ariel. Es verdad lo que decís. Dice, encima no podés esquivar los pozos. Si viene alguien de frente te podés matar. Bueno, eso es lo que no queremos, justamente, ¿no? Amigos, amigas, señoras y señores, nos vamos para escucharnos el lunes.
1: Hoy es viernes.
0: En este mismo punto del dial. El 995 de Cordillerana. Los invito, obviamente, a quedarse en la sintonía de la radio. Para disfrutar de toda la programación del 995. Amigos, que tengan, amigos y amigas, que tengan el mejor de los viernes. Buen fin de semana. Buen fin de semana para todos.

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2: Bienvenidos amigos de ABC Hits, bienvenidos a un nuevo programa de viernes, viernes 21 de agosto. ABC Hits, tus éxitos de la A a la Z, amigos y amigas. Bienvenidos a todos, vamos a arrancar este viernes como tiene que ser, palpitando el fin de semana de la mejor manera posible. Y claro que sí, cómo no, con la mejor música, con las mejores canciones. Cuando ABC Hits suena, todo se pone mejor. Nacho en los controles, como siempre, Pablo en la coordinación, Martín Montserrat, quien te acompaña en la voz, @martinmonseoc en el Instagram. Arrancábamos con Luciano Pereyra, Ezequiel y La Clave, un poco de ruido y Piki SD haciendo Si no es muy tarde, la versión cumbia. Como para arrancar bien, bien, bien arriba este viernes 21 de agosto, amigos. Ahora vamos con Bruno Mars, esto es I Just Might. Bienvenidos, vamos.

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1: Nati Peluso, a caballo, lo que estábamos escuchando en ABC Hits. Tus éxitos de la A a la Z, amigos y amigas. Viernes 21 de agosto, ¿eh? ¿Qué planes hay para esta noche? ¿Hay algún plancito por ahí? Y yo quiero creer que sí, ¿eh? Viernes, así que hay que aprovechar. Seguimos con esta cumbia de mala fama que se cruza con el rock de Gaspar Venegas y Joaquín Levington en una colaboración tan inesperada como explosiva. Pequeños Pitufos combina la identidad de cada artista con una producción que mantiene un espíritu festivo de principio a fin. Pequeños Pitufos, lo que vamos a escuchar. Joaquín Levington, Gaspar Venegas y Mala Fama se unieron para hacer este temazo, así que subí el volumen y disfruta.

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1: Raúl Alejandro, dando vueltas, lo que suena en ABC Hits. Amigos y amigas, en este momento del viernes 21 de agosto, en el invierno del 2026, damos vueltas acá con las mejores canciones, pero siempre yendo al grano, escuchando linda música para levantarte el ánimo, para cambiarte la cara y para acompañarte como tiene que ser y de la mejor manera posible. Vamos con Sebastián Yatra, Lucho RK, Belinda y Gente de Zona. Esto es Canción para Regresar, así que subí el volumen y disfrutá.
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1: Sin vergüenza, bandido, atorrante, Ángela Torres, Jimena, Karina y Emanero. Sin vergüenza, lo que suena, canción del 2024 que reunió estos tremendos artistas en esta obra de arte que veníamos escuchando, ¿eh? Obras de artes, varias hay en ABC Hits, como esta que llega ahora con una producción de pop alternativo y tintes electrónicos. Imán explora la atracción entre dos personas desde una mirada íntima. Mariana B. Fly apuesta por una interpretación sutil y una sonoridad moderna que acompaña el desarrollo de la historia. Sube el volumen y mantá los oídos a esta canción y disfrutá.

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1: Carlos Vives, es tuyo y nada más lo que estábamos escuchando. Qué bien el colombiano, ¿eh? ¿Cómo suena, por favor? Bien de viernes te diría este temita, ¿eh? Para acompañarte, vos que estás del otro lado, te invitamos a que te quedes por ahí, ¿eh? Que te sigas prendido en ABC Hits, tus éxitos de la A a la Z para seguir escuchando lindas canciones. Seguimos con Benjamín Amadeo, Mil Disparos.

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2: Sentimiento mágico es lo que estamos escuchando, el remix de la cantidad de artistas que tiene este tema: Benja Valencia, Sinaka, Paulo Londra, Sion y un montón más. Gran canción que sonaba y te genera un sentimiento mágico, lo que veníamos escuchando. Vamos a seguir con la magia musical, refiriéndonos a lo que llega de la Tecla M junto a Malandro, quienes fusionan cumbia y música urbana en una canción que retrata una relación marcada por la inestabilidad. Con un ritmo bailable y un estribillo de fácil recordación, el tema se convirtió en uno de los más escuchados del grupo. Estamos hablando de Amor de Vago.

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1: Daddy Yankee, al toque te sube el ánimo, ¿eh? Al toque te hace mover las cachas y querer bailar en este viernes 21 de agosto, amigos y amigas. Daddy Yankee, lo que estábamos escuchando en ABC Hits, tus éxitos de la A a la Z. Seguimos con The Chainsmokers junto a Oaks, Love is Kind.

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Quevedo y Elvis Crespo, La Graciosa, lo que suena en este momento del viernes. Sabes que acá no venimos a pasar música, venimos a tirar temazos uno tras otro y así, hasta que terminemos con este viernes y después en el fin de semana y así sucesivamente hasta el fin de los tiempos, amigos. Seguimos con este tema por unas llantas de Trueno, que tiene una particularidad y es que es la incorporación de sonidos inspirados en el funk brasileño y el hip hop. Trueno utiliza esa base para construir esta canción con fuerte identidad barrial y una interpretación cargada de energía. Y si no me crees, cargate de energía escuchando Por unas llantas.

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1: Morat, Tu cárcel, gran interpretación de la banda, de esta canción que salió este año, en el 2026, esta interpretación, por supuesto. El tema ya sabemos que tiene algunos años ya y que realmente cada vez que uno lo escucha es como que... y se te ponen los pelitos de punta, ¿no? Más con esta interpretación de Morat que la rompe completamente y que suena en ABC Hits. Amigos, seguimos con Jere Klein, Catelles y Mateo On The Beats. Todo que ver.

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1: La reunión de Afrojack, Sia y David Guetta vuelve a unir a tres nombres fundamentales de la música electrónica. La canción combina una producción pensada para grandes escenarios como la potencia vocal de Sia, manteniendo el sello que hizo exitosas sus colaboraciones anteriores. Awake Tonight, lo que estábamos escuchando. Seguimos con Abraham Mateo y Lucra. Último baile para bailar en los últimos minutos, último ratito que nos queda de este viernes.

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1: La Joaquín Guti DJ para vos, sonando con jamón. Lo que estamos escuchando en ABC Hits, tus éxitos de la A a la Z. Sabemos que estamos en el invierno 2026, amigos. Con estos temas te ayudamos a elevar la temperatura, ¿eh? Más en un viernes 21 de agosto como hoy, palpitando el fin de que ya lo tenemos ahí nomás. Seguimos con Ramki en los controles, Valen, Max Carra y Rossi Oficial, tu jardín con enanitos.
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1: Max Carra, Vida, qué lindo tema. Oh, na, na, na. Me parece un temazo el que veníamos escuchando. Y para no dejar de lado los temazos el día de hoy, seguimos con Young Sister, quien continúa consolidándose como una de las principales figuras de la nueva música urbana chilena. Sus lanzamientos recientes y colaboraciones con artistas de la región reflejan el crecimiento de una carrera que hoy tiene una marcada proyección internacional. Young Sister, junto a Kremlin, Culo. Dime cómo lo...

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1: Y llegamos al cierre del viernes 21 de agosto, amigos y amigas. Llegamos al cierre de la mano de Tini Tini Tini con 36 vidas, que nos acompaña en este cierre de este lindo día que tuvimos con las canciones de ABC Hits, tus éxitos de la A a la Z. Gracias a todos los que estuvieron del otro lado, por supuesto, acompañándonos. Pero tranqui, no es el final, solo el cierre de hoy, pero mañana ya nos reencontramos para hacer el cuarto fin de semana de agosto del 2026. Vamos a estar ahí con ustedes acompañándolos con las mejores canciones, así que aprenderse, ¿eh? Gracias a todos los que estuvieron. Nos quedamos con Lauta, amigo de artistas, y Tote. Esto es Puñaladas. Hasta mañana, amigos. Chau, chau.

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0: 17 horas, 55 minutos.
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7: Sabemos ser románticos para ir de vez en cuando. ¡Guarda, eh! ¡Cuando guste, compa! ¡Y vamos con las palmas, muchachos!

0: Fíjate, sí, el nenito, lo que vino a hacer.
1: Opa.
0: Mirá lo que vino a hacer. Vamos con la pan, mirá lo que vino. Desapara la vida. ¿Cómo dice?
2: No, yo me he puesto a olvidar.
1: Y dejar de querer.

Este lo saben todos. Este lo saben todos. Ahora sí va, porque va a quedar grabado acá, va a quedar grabado. No es de nosotros, pero cuando lo grabamos nosotros un día, le re gustó a la gente, hermano.

0: vas a ver.
1: Acabamos quiloma, gordo, acabamos quiloma.
0: El gordo este que está acá. Este. Mostrate, gordo, que no te ven. Mostrate, que no te ves. Levanta la mano. Siempre me gana el gordo este, pero ahora será. Mirá, gordo, escuchá. Esta para vos, ¿eh? El grito de los hinchas de Boca, mi viejo. ¡Vamos! Disculpa.
1: Mirá, gordo. Disculpame. ¡Los hinchas de River! Perdón, gordo.
0: Los agarré dormidos. Los agarré. El grito de los hinchas de Boca, mi viejo. ¡Vamos!
1: Empatamos. Pero este es el grito que más me gusta a mí y te lo dedico a vos, gordo, mirá. ¡El grito de los hinchas de los balseritos! Para vos, gordo. Gordo, para vos.
0: Gracias, gracias.
1: Para vos, gordo. Los amo, los amamos a todos. Gracias, gracias. ¡Hey! José Morena,
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0: gordo, pero no sabiendo gordo, viejo. Yo tengo mi cafeta gordo, viejo.
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0: Ahora compré otra Chevrolet azul, tenía la vieja.
1: Está
0: recontra podrida, la que compró para arreglar la otra que estaba recontra podrida.
1: Sí, pero podrida.
0: Y encima la vende 1 millón, el gordo. ¡Santa!
1: ¡Santa! ¡No! Las ruedas las puedo llegar a vender 1 millón. ¡No! ¿Sabés el azúcar que tiene esa Chevrolet? Era de la usted viejo antes. De las manos que vino acá.
0: Porque la gente vive criticando, gordo, ¿qué pasó en la vida?

0: el café está gordo, la madre
1: y
0: que...
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0: Compré un Renault 12, me lo vendió 2 millones.
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0: Me tiré abajo. Recontra podrido. Gordo, pero podrido.
1: ¡La ventilación! ¡La ventilación del pobre! ¡Le sacó la sombra y ventilación!
0: ¡La moto sin papeles!
1: ¡Mi patente! ¡Pero sabés, azúcar, hermano!

0: sí, nos vamos, pero antes de irnos nos vamos a llevar un recuerdo para Valsa Las Perlas. Mañana tenemos un montón de lugares donde vamos también y nos vamos a acordar de esta fiesta. Hasta el de la ambulancia, el que está en la ambulancia allá en la entrada, a la voz de tres, los que están en la segunda, los que están hacia atrás, muchachos,
1: anda,
0: lo hacen en el aguante, que va a quedar grabado, ¿eh? A la voz de tres, pegamos a tu calle. ¡Uno!

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0: Bueno, ahí estamos. 30 minutos a la hora 18 en todo el país. 30 ya de la hora 18 en nuestra querida ciudad. Hola, ¿qué tal? Buenas tardes.
1: Perdón, mi vida,
0: si te hice mal. ¿Cómo estamos? ¿Cómo andamos? ¿Cómo anda usted, señora? ¿Cómo anda usted, señor? Todo bien, todo bonito, todo en orden. Nosotros arrancando, comenzando, claro que sí, a través de la radio, a través de la 99.5. Un programa más, un viernes más, con un día hermoso que tenemos en la ciudad de Junín de los Andes, ¿eh? Y dice,
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0: Un día hermoso que tuvimos, una semana hermosa que tuvimos prácticamente. Días, tardes primaverales tuvimos,
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0: No. Pero bueno, la próxima semana ya regresa la lluvia desde el lunes en adelante. Desde el lunes en adelante ya le digo cómo se viene. La próxima semana varios días de lluvia, ¿sí? A sacar las botas de vuelta, doña. Venían pisteando re bien las callecitas. Qué mala pata, paisa, ¿eh? 2944-3944-61. Estamos a través del Face Hugo Melo La Tarde. Para que nos busques, nos agregues, estamos en línea.

0: aló, aló, aló, aló, aló, aló. ¿Cómo anda usted, señora? ¿Cómo anda usted, señor? Escuchando un poquito de radio, tomándose unos matecitos en el patio de su casa. Sí que no, dijo Pedrón.
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0: ¡Uy!
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0: Preparando la cena.
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0: La tarde se presta como para estar haciendo un poquito de deporte, ¿no?
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0: Y escuchando la radio, obviamente. El melón en vivo. Buena música, buenas canciones, buenos elegidos a través de la radio. ¡Cumbia!

Saludamos a los distintos barrios de nuestra querida ciudad, saludamos a las distintas instituciones, saludamos a la gente que hoy está de cumple, saludamos a nuestros 14 amigos oficiantes. Bienvenidos y bienvenidas, bienvenidos y bien... Saludamos a los distintos barrios de nuestra querida ciudad, saludamos a las distintas instituciones, saludamos a la gente que hoy está de cumple, saludamos a nuestros 14 amigos oficiantes.

0: o nuestros oyentes, como ya te dije, al 2944-394461. El primero de la tarde. Hola.
1: Che, Huguito. Che. Che, Huguito.
0: Hola, viejo.
1: La doctoría fue la escuela, yo, boludo.
0: ¿Qué pasó?
1: No podía. No podía, boludo.
0: ¿Qué no podía, Darío? ¿Qué no podía, Darío?
1: No podía ir, no venía. Oh, que le puedo a la bota, voy a puedo a la botita. ¿Ah? Esta semana. Te quiero ver esta semana, Huguito.
0: ¡Epa! ¿Cómo anda mi amigo Darío? ¿Qué le pasa a mi amigo Darío? ¿Qué le pasa a mi amigo Darío? El Choripán Darío en vivo. ¡Uy! ¿Cómo te preparás? ¿Cómo te preparás? Dentro de 20 días llega la retro. Va a ir a tirar los prohibidos, Carlitos, con Darío. No me quemé, dijo Carlito.
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0: Resulta que Darío lo mandó al frente al Carlo, ¿viste? Che, no tenía una entrada de la retro para Carlo, porque yo, para mí no, dijo. Era para Darío.
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0: Carlitos iba a escapar, lo mandó al frente.
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0: Se viene la retro, muchacho. 12 de septiembre. Nos vemos en Morocha Disco. 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Ustedes saben que yo no les chamullo cuando digo que no quedan anticipadas. No les chamullo cuando digo que va a estar, va a ser un lleno, un éxito total eso, Volvemos a la noche de Morocha Disco, claro que sí, sábado 12. Somos de ahí, Darío.
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0: Va a estar en cabina con nosotros, Darío, ¡Aló! ¡Aló!
1: Botón.
0: Se caga risa.
1: Botón. Bote enojado. Fui a entrar,
2: Pero
1: sí, y sí, boludo. Yo quiero entrar a los retos, papá. No me quemé, boludo. No te dije nada, boludo.
0: Eva.
1: Voy a ir a la gente, igual. Voy a ir a la rete, weón.
3: No me quemes.
1: ¿Cuánto está la entrada, Huguito? 50 pesos.
0: Ay, boludo. Gracias, buen amigo Darío. ¿Cómo estamos, Darío, genio? Lo espero en la retro, muchacho, eh.

0: Buenas canciones, buena música, buenos elegidos. Saludos para I32. Quiere música brasileira, dice.
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0: ¡Uy!
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0: Datos actuales en la ciudad de Junín de los Andes.
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0: 6 grados la actual. 6 grados la temperatura actual. Bueno, le decía, señora, que.
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0: Antes le digo cómo se viene el fin de semana. Para mañana la máxima de 8, la mínima de 1 grado bajo cero, parcialmente nublado. Domingo un día gris, un día fresquito el domingo. La máxima será de 7, la mínima de 3 grados. Lunes, martes, miércoles.

jueves y viernes de la próxima semana se vienen periodos de lluvia. Lunes por la tarde, lluvia, arranca la lluvia. Vamos a tener lluvia. El martes va a llover bastantito, doña. Va a llover bastantito el día martes, según lo que indica el pronóstico también. El día miércoles, martes y miércoles, lluvia. Jueves vamos a tener un poquito de lluvia durante la madrugada. Después va a salir un poquito el sol y después se va a alargar de vuelta la lluvia por la noche. Bueno, Agostini con mucha lluvia. La viernes también un poquito de lluvia durante la madrugada y durante todo el día. Bueno, señora, señor, lluvia a partir del día lunes. Martes y miércoles se viene bastante lluvia a la City, ¿eh?

0: Mirá la foto que me mandaron ahí. Está hecho un... Está hecho un Juan de Reyes Darío, ¿qué onda?
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0: 2944-3944-61.
2: Ahí te mandé la foto, Huguito. Poneme los forasteros, papá.
0: Ahí le buscamos algo a los forasteros, Darío, querido. Vamos a arrancar con la buena música. Sean todos ustedes bienvenidos a la tarde del melón.

0: La música con el Seba Mendoza. Bienvenidos. Arranca el programa que dirige La Popular hace más de 17 años en la tarde de Junín City.
1: ¡Volvió!
0: Hugo Mello es mi nombre.
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0: Cumbia Cuarteto Tropicales.
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0: Ante el Seba Mendoza.

Y la música con el Seba Mendoza por acá, señora, señor. Claro que sí. Y dice. Ya se viene algo de los forasteros para el amigo Darío. Che Melón. Puede ser que vengamos mañana a seguir a la noche. Puede ser que estemos mañana con el tropi bailable, ¿eh? En una de esas, ¿vio usted? Estamos en vivo, ¿eh? Siempre estén atentos a las redes sociales de la Cordi, a nuestras redes sociales. Pero en un 90% vamos a venir después de la hora 22 mañana, ¿eh? ¡Se viene la retro, muchacho! Estaremos musicalizando con DJ Nico, DJ Melon. Como en los viejos tiempos, un poco de animación, una noche llena de fiesta. Se viene la retro del Melón, muchacho. Próximo sábado 12 de septiembre. La retro, únicamente anticipadas en Sauco. 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Eso va a explotar, ¿eh?

0: 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Estamos en cadena para 95.9 FM Caldén Las Lajas.
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2: ¿Qué pasaste, Huguito, boludo? Ahora vamos a comer las ahí, te dejo, Mierda. Le copaste, dejo.
3: Es domingo y está.
2: ¿Qué le pasaste, Huguito, sí? ¿Qué le pasaste, Huguito?
4: Hola. Malá se le dan nada.
5: Ya, bueno.
4: Y a Limón también.
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0: nos... 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Hoy llegó la sal en piedra, Doña. Llegó la camionada de sal en piedra, Che, ayer anduve en Campo Abierto, Me dijeron que la empleada no fue a trabajar ayer, ¿Qué le pasó, Doña?
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0: Dice, no, si se sacó una muela
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0: Para pesar menos, dijo, no, se fueron al carajo.
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0: el... Yo la defendí todo lo que más pude, Doña, pero te pasan,
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Dice por acá, bravo, escuchando, dice Cecilia. Saludos para la Patito. ¿Cómo andas, Patito? ¿Cómo anda la Patito, la mamá del Fede, del Nirín? Un cariño enorme que nos escucha siempre, ¿eh? Un abrazo, Patito. ¿Qué más tengo, señora? 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
1: Hola, chévelo, ¿cómo anda, Oyeco? ¿Todo bien? ¿Todo tranqui? ¿Todo josa? ¿Todo piola? ¿Todo fele? amigo, ¿te acordás que te decían el depredador aguante? Esa culpa. Dios, hijo de vile.
0: ¿Por qué, maestro? Buenas tardes, Hugo, que tengas una bendecida jornada, muy buena música. Pásate algo de Gary. ¿Cómo andás, Sarita? Un cariño enorme para vos, Sara, para toda la familia. ¿Cómo anda mi amigo el tal Vera?

0: buena música, buenas canciones. Sí, va, señor, lo que se viene también en el mes de octubre. 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
0: ¿Y usted?
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0: 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Qué va como piña.
1: 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Tantas cosas se perderán. No hay mañana sin ti.
0: Ahí lo vamos a llamar a.
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0: Al Mataco Vera. Para que proponga casamiento en vivo y en directo para todo el país.
2: Todo bien, amigo. Recién llegando a la pega acá, tomando los mates con mi señora. Y mi hija, mira, un poco de dibujito y escuchando, viejo, escuchando la radio, como siempre. En la sintonía, mi guacho. Todo viola. También me dijeron que te había hecho famoso, weón. No sé, ¿qué verdad o mentira?
0: No, ya soy famoso, maestro. Desde que pisé a Radio Cordillerana que soy famoso, hace 30 años atrás. Y ahora soy más famoso todavía, me diste que me conoce toda la Patagonia. Che, Talero, dijo Darío que te copes con la entrada para la retro, dijo. Decile a mi amigo el Tale que me regale la entrada, dijo.

0: vas a bailar, lo vas a cantar en la noche de Avenida Costanera de Chile. En la noche retro.
1: Sí, viejito, ¿sabes que me enteré que vos hiciste una telenovela, boludo? La pasión de Gavilanes, que era el famoso Benito.

0: Seguimos compartiendo buena música, buenas canciones y buenos elegidos, claro que sí, señor o señor. La hora 19 en Junín de los Andes.
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0: ¡Ajá!
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0: ¿Sabés cuál vas a escuchar en la retro también? Que lo poníamos en los primeros comienzos de La Morocha. Y todos me decían, ese tema no, Melón, ese no, Melón. ¿Sabés cuál vas a escuchar? Este, mirá. No, remixado, no va con lo mío, no. A ver, este era. A ver. Este temazo, Ahí va a andar diciendo la Claudia, ese tema no, Melón. La Claudia Troquil, fanático de La Registrada, ese tema no, Melón. La Registrada no, Melón. Que me caso, Melón. Esto lo vas a bailar en la retro también, claro. La música con la banda Registrada, mi viejo.
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0: Escucha.

0: Hola Hugo, dice hola Hugo acá, escuchándote. ¿Qué te pasa? Dice, quería saludar a mi sobrino que hoy está de cumple, desearle lo mejor, dice la Claudia. Bueno, saludos para el sobrino de la Claudia. No pasa nada, Claudia. Sabemos que sos fanática de la registrada, así que vamos a poner en la fiesta retro estos temazos también,
1: Che Melón, decile a Darío que la retro del Melón no es para seco.
0: No, claro.
1: Si anda con Siqueira, que vaya al río nomás, güey.

Darío anda por ahí, está escuchando la radio, mi amigo Darío. Me pedía algo de los Forasteros, el Darío.

0: Pues solo de los dos. ¿Estás
1: lindo? Voy a gastar, Luis. Estaba fuera de la oficina. Hacía lindo. Pasó, no pasó. No me subo. Y si le sigue. Y si lo quito. No se lo ata la ría y si le escribí que eso. Che, Huguito. Echela. Así la cara. El chile te le paga la señora, boludo. Te le paga la señora, decirle que dije eso. Te le paga la señora, ¿cuánto le debe la señora? Decirle. Decirle. Te le paga la señora, decirle que dije eso. Claro, ¿para qué van a comprar ahí el aparatero? ¿Por qué no le paga la señora?

0: Bueno, ahí estamos, ahí estamos, 24 minutos de la hora 19 en todo el país. Me estaba tomando un tecito, señora. Lo mal le digo, hace como 3, 4 días. Ay, hermano, qué manera sufrir si le contara, ¿no? No hay nadie que cure el empacho a través del nombre de doña.
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0: Debo tener semejante empacho. A ver qué dice mi amigo Darío.
2: ¿Qué, boludo?
0: ¡Epa!
2: Saludos a mi cuñado ahí, ¿está escuchando? Que se pague el asado, boludo. Que se pague mi cuñado ese. Se paga el asado, decirle que no. Que no. Al Alberto, está escuchando. Me está escuchando. Pagar. No va nunca a la casa de los terrenos, ¿vi? Estaba comiendo, tazarí. Chirrito Manada, saludos, Nico. Está escuchando, Nico, al Víctor. Al Víctor, hermana, saludos. Pasarle un tema. Para darle. Los falateros, pasarle.

0: Bueno, ahí estamos. ¿Cómo anda mi amigo Che Melón? Apareció después de... Como, a ver, ¿cuándo fue la última vez que me mandó mensaje? El 11 de agosto mandó mensajes. Bueno, después de 10 días apareció Che Melón, ¿eh? Dice, hola, tomate un té de San Pedro con azúcar quemada. Me han dicho, pero no tengo San Pedro. Varios me han dicho, San Pedro, mandale San Pedro, Melón. Ah, pero no tengo. Voy a ver si consigo. ¿Cómo anda la gente del consejo? Se nos viene la retro, muchachos, claro que sí. Todas estas canciones, pero todo cumbia, todo cuarteto, También las cachacas que vamos a arrancar una media hora, unos 40 minutos con música del medio ritmo bien enganchaditas. Y después durante la noche, todos estos, para que lo bailes. Una noche inolvidable. 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
1: Hola, señor. Buenas noches. Un romántico, ¿no?
2: Está grabando,
1: weón. Sí, puede escuchar una música. Puede estar usando música, Fabián, para esto. Chabones que están acá.
0: Sí.
1: Cansado de llegar ahí la hora. Y,
0: ¿para los chabones?
1: Pásale un buen chabón.
0: Ajá.
1: La música campera, pásale. Pásale porque están esperando ahí.
0: Ah, bueno,
1: ansioso,
0: bueno.
1: Ansioso están.
0: A ver, voy a escuchar de vuelta, a ver.
1: Bueno, señor. Buenas noches.
0: Buenas noches.
1: ¿Qué música tiene? Un romántico, ¿no?
0: ¿Romántico?
2: Está grabando,
1: weón. Sí, puede escuchar una música. Puede pasar una música, Fabián, para estos chabones que están acá.
0: Para los chabones.
1: Cansado de llegar ahí la hora y pasarle un buen chabón.
0: ¿Unos románticos como estos o no?
1: Pásale porque están esperando ahí.
0: Bueno, ya se viene el chabamé dentro. Dentro de un ratito se viene la música chabamé, será, Hola, Huguito, muy linda música, dice. Gracias. Con todos estos vamos a arrancar,
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0: Va a andar hecho un besuqueiro el talero Vera con estos temas,

Dice, hola Hugo M, que tengas un buen fin de... ¿Cómo andas, Betty? ¿Cómo anda la Betty Pérez? Un cariño enorme, gracias por estar en sintonía. ¿Cómo irá a estar este fin de semana la Betty P? Para vos, amor de la otra. ¿Qué le pasaba? Un cariño, Betty. No me va a andar poniendo estos temas mañana tipo 9 de la noche. Nada de, románticos, nada de fugitivos. Nada de temerario, no, nada de eso, Betty, mañana en la noche, ¿eh? Eso déjamelo para un lunes, algo así, ¿viste?

0: Ah, bueno, bueno, bueno, le vamos a escribir entonces, gracias por el dato. ¿Cómo andas, Pilar? Gracias por estar en sintonía. Un cariño enorme, Pilar, es genia.
1: Entiende que así es el amor, algunas buenas.
2: Hola, chemelón, chemelón. Acá aparecimos, Después de varios días, mi viejo, acá estamos. Acá estamos, mi viejo. Saludo para todos los fans que me extrañaban. Apareció Chemelón.

0: Saludos, dice, para el máster, el gran bailarín. Oiga, qué hombre más responsable con su trabajo, el máster, Me enteré que lo querían sacar a bailar. No, estoy trabajando.
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0: Saludos para los chicos del estudio. Cariño enorme.
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0: cara. 10 caballos tenemos.

0: qué temazos, ¿no? Con todos estos vamos a arrancar la retro, bien tempranito, para que vayas tomando algo así tranqui, ¿viste? Y los DJs trabajan para que empieces a vivir una noche que va a ser inolvidable, Master. Todo enganchado. Bueno, el que fue a alguna fiesta retro de Melón sabe que estoy enganchado toda la noche. Todo original, todo original, obviamente. Todas estas canciones, las que bailabas en los 80, los 90, los 2000, claro que sí. Una noche llena de clásicos, una noche llena de recuerdos. Esto se engancha en vivo. Original. Todo original, maestro. ¡Hay hombres! Con todos estos clásicos arrancaremos, Seguramente vamos a estar haciendo la previa. Ahí vamos a ver cómo estamos con... ¿Cómo nos organizamos con Nicolás? Seguramente vamos a hacer un ratito de previa aquel sábado, tempranito, obviamente.
1: Che, Guito.
0: ¡Sí!
1: ¡Saludos a Lari!
0: ¿A quién?
1: ¡Saludos! ¡Los guerreros, mi viejo! ¡Saludos! ¡Saludos! ¡Para Lilan! ¡Para Lenan! ¡Para Gavit! ¡Para Santi! ¡Para Chola, mi viejo! ¡Está escuchando a Chola para la señora!
0: El Cholito está escuchando al amigo Cholo Fuentes. ¡Vamos, Cholo!
1: A todos los guerreros.
0: ¡Eso!
1: Saludo a los guerreros, hijo. Mañana. Saludo a los guerreros para mañana.
0: ¿Qué hay mañana?
1: Sí. Se sacan el caballo mañana. Mañana está lindo. Se lo saca mañana, Huguito.
0: Ah, bueno. Ahora se para Darío,
2: Fabio, buenas noches. Che, Fabio, ¿me podés mandar un vasecito para Román? A Román le conceno. Fabio, buenas noches. Che, Fabio, ¿me podés mandar un vasecito para Román?
0: Para que ahí se lo reenvío a Fabio. Ahí se lo reenvío a Fabio Laranito Grufilde. Mandá desorientado al 2020. Che, se le van a enojar al Fabio. El Fabio no me pasa los audios. No me pasa los temas. Ahora le están mandando a Lugo Melo.
2: A Román lo conocemos.
0: Sí, lo conozco.
2: Compartí un jugo.
0: Un gran amigo, claro. Saludos para Román, lo conozco de toda la vida.
2: Mandame un buen versacito y campero,
0: Dale, paisa.
2: ¿Dale?
0: Sí, ¿listo? Paisa.
2: Tranquilo, hermano, ¿dale?
0: Sí, obvio.
2: Mandame un buen versacito.
0: Sin nervios.
2: Estoy escuchando él.
0: Dale.
2: Bueno, compita, dale. Te agradezco, Fabio.
0: Bueno, gracias. Sí, hermano. Listo. Yo también te quiero un montón.

Dicen por acá, Tale B, no te la mandes porque tengo fotos, dice. Estaría amenazando la Betty B en vivo.

0: Me la van a agarrar con el amigo Fabio, Ese no me pasa los audios, no me pasa los temas.
1: No hay manota, Chia Sánchez y Ben. Jitir. No hay manota, Chia Sánchez y Ben. Jitir. Huevano Moli, gracias. En este momento estamos con demora, 15 minutos, esa es la cola.
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3: Che, Huguito, subí la foto letal.
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0: Un poquito de más de música a la vuelta, presentamos uno por uno a nuestros amigos comerciantes, dale. ¡Eso!

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0: A la Luján le hacen mal estos temas, ¿eh?
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0: Diría a la Luján,
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0: A la vuelta presentamos uno por uno nuestros amigos comerciantes a pleno, lo que está en la casilla de la radio. Banda de mensajes, viejo, todavía me quedan varios ahí a través del Facebook. Ya los vamos a pasar. 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

0: 19:44.
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0: 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Sí, hola.
1: Che, Melón, decile al Darío que pague la birra, la retro. Se anda con la riñonera llena de plata, que no sea tan rata, decile.

0: siempre cae seco, Darío.
1: Hola, Feo. Buenas noches. Hola, Feo.
0: Hola.
1: Buenas noches. ¿Está bien? Soy el Rolly.
0: Ah, ¿cómo andás, Rolly?
1: Estoy pidiendo un tema para Román cualquiera, chaboncito, que se ven campero. Pa.
0: Bueno.
1: Dale, don Fabio.
0: Bueno.
1: Está bien nuestro programa. Dale, sigue adelante.
0: Gracias.
1: No afloje.
0: No, ni abajo el agua, paisa, Y abajo el agua. Se estarían equivocando en vivo de radios.

0: Dice Hugo, decirle a Darío que lleve la hermana a la retro. Dice, no. Se va a enojar. Se va a enojar.
1: Che Belón y Herrera. Che Belón y Herrera.
0: La entendí. ¿No lo viste, Herrera?
2: Hola, Feo. Buenas noches. Está bien. Soy el Rory. Estoy pidiendo un tema para Román. Cualquiera, chaboncito, que se ven campero. Dale, Juan Fabio.
0: Bueno.
2: Está bien nuestro programa.
1: Sí, Belón y Herrera.
0: ¿Qué tenemos para acá? 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
1: Fabio. Aló, pues.
3: Voy a contarte cómo.
1: Fabio. Aló, pues.
0: Más perdido que Talero Vera bailando folclore.
4: Che Melón, te confunden porque no sé cuál de los dos es más flaco. Por eso te dicen Fabio.
0: No sean malos.

0: 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Ya se viene algo de Gary para la Sarita. Un abrazo, Sarita, querida. Ahí te pasamos algo de Gary. 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

0: Bueno, Betty, no pasa nada, Betty P. Che, la Betty P. Que no se ponga romántica mañana la Betty P.
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0: Si no le manda estos temas la Betty P.
1: 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DJ Gato, el maestro.
0: ¡Uy! ¿Qué más tengo, señor, señor? 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

0: Oiga.
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0: 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Si está el melón, sabes que se pone bueno. ¡Claro que sí! 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

Gracias a Dios, gracias a todo el mundo, gracias a todo el país. Esto es el encuentro de los artistas, gracias.

Volvió el melón. Volvió el melón, claro que sí. Qué buena música, por Dios. Qué buenas canciones a través de la radio. 2944-3944-61. Debo algo de Cari y ya cambiamos el estilo. Venimos con toda la camperiada. Venimos con toda la camperiada como lo hacemos los días lunes, miércoles y viernes, pasadita la hora 20:30. Un poquito de Gary para Sarita, que nos pedía algo de esto. A la vuelta venimos con la camperiada. A la hora 21:30 te acompañamos, dale.

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0: La música con los del Dynamo, la música con los del Dynamo, creo que sí.
1: Hola, mi bacha, ¿cómo andas?
0: Un buen mexicanote, señor, señor. Ese grito mexicanote, paisa. Che, se me hace que se puso fresquita la noche, ¿eh? Se me hace nomás. Bueno, 4 grados la temperatura, la térmica 3.
1: Hola, la gorda, ¿cómo andas?
0: Fin de semana bastante agradable vamos a tener. Desde el lunes en adelante se vienen varios días de lluvia a Junín de los Andes, ¿eh?
1: Mírame, yo soy perfecto.
0: Un día llegarás a viejo.

0: buenas canciones, buena música, buenos elegidos a través de la radio, claro que sí.
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0: Aniceto 35, barrio provincial.
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0: Aniceto 35, barrio provincial. La música con los del Dynamo, la música con los del Dynamo, con la voz inconfundible del gran Carlitos González.

grabación de hace algunos meses atrás de la mano de Sonido 12, Pedrito Vázquez. Pedrito, que va a estar en el acordeonazo del mes de octubre

0: la música con la Xunta, papá. A ver qué dice por acá.
1: Hola, mi amor, ¿cómo andás, compita?
0: ¿Todo bien, maestro?
1: Que la joda ya. Creo que me he ido re bien. Nosotros acá ya. Nosotros pedimos un tema, un buen chavanzado. Un chavanzado ahí, más o menos. Pero cuando escuché hoy, y escuché ahí, compita. Con un amigo acá, ¿viste? Siempre. No podemos ir a la joda porque no. Patadita.
0: Ah, bueno, maestro.
1: Falta bandera.
0: Octubre, Juril.
1: Sí, tranquilo, más melón.
0: Tranqui, panqui.
1: Te juego a ver un re bien. Que la corre Nacho. Ojalá que te vaya mejor acá, Juril.
0: Ah, acá.
1: Te dedico. Que te vaya mejor. Lo mejor, lo que puede ser. Sube que con un chon acá. Tranquilo, va. Sube la acordamos nosotros de oh.
0: Bueno, maestro.
1: Lo único.
0: Siempre con la popular, maestro. Ah, bueno.
2: Bajando la barra. A la gente que está en la entrada, a la gente de seguridad.
0: Dice, se prendió la noche, dice. Vamos, todavía, entonces, mi viejo.
2: ¡Feliz día!
0: ¿Querían un chamamesazo? ¡Escuchá! ¡El Zapucay! Mes de octubre, regresamos con el acordeonazo sábado 10. Prepárate porque se viene una noche llena de chamamé.
2: Amigos.
0: Prontito salen 300 anticipadas a 25 mil pesos para el mes de octubre.
2: Con todos ustedes, sabemos que gustan.
0: 200 para Junín, 100 para Salma. Estén atentos, ¿eh?
2: Saludos también.
0: Estén atentos porque van a volar y serán las únicas que se van a largar. Recuerden que.
2: Para los primos del chamamé, estuvimos.
0: Estamos trabajando únicamente en los lugares que salimos. Estamos trabajando únicamente con entradas en puerta. Bueno, vamos a largar anticipadas en Junín City. A 25 mil pesos las primeras 300, ¿eh?
2: ¿Y esto que dice Metele Cristian?
0: Recuerde que le traemos a Maite Guzmán de Trevor. El Inchubud, que la va a gastar la Maite, van a quedar todos re locos. Ya la tuvimos en alguna coordenazo a Maite Guzmán, la gasta la muchachita, terrible, terrible polenta. Aparte, canta muy bien,
2: A la guitarra tocale las cuerdas y a la mujer pues tocale las piernas. La guitarra es como la mujer.
0: Porque viste que la papa es cuando tocan en vivo, viste. Ahí está la papa mix. No, la Maite la gasta, Por eso que la traemos nuevamente, nada más y nada menos que a Junín de los Andes, donde se inició esto al aire libre hace 5 o 6 años. Y hace unos 20 años atrás se inició en el boliche el acordeonazo. Con la organización del melón, mi viejo.
2: 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A la mujer le tocó un ratito. A la mujer.
0: ¿Quién iba a pensar, quién iba a creer?
2: 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En mi casa tengo una guitarra y una mujer.
0: Lo que estamos viviendo en este momento, ¿no? En la actualidad, de andar recorriendo distintas ciudades. Pero no se dan una idea de la cantidad de llamados que tenemos de distintos lugares para que llevemos el evento. Desde La Pampa también nos llamaron, así que bueno, veremos el año que viene si llegamos a La Pampa por primera vez, Cada vez que, o las últimas veces que hicimos acordeonazo, vino mucha gente de La Pampa, tanto a Cenillosa como a Picún Leofú el otro día, Así que vaya imaginándose. Llegamos a ir a La Pampa y llegamos a llenar, ya me puedo retirar tranquilo, doña,
2: La gente soltera, ¿dónde está? ¿Dónde está?
0: Me pasas algo de los llaneros de la frontera para escuchar. Gracias, Hugo, dice. ¿Cómo andás, Julito, querido? ¿Cómo va el predio, Julio? ¿Llegamos para octubre o lo inauguramos en enero? Quilombo, quilombo. Quilombo, mirá, justo que lo estaba nombrando Julio.
2: Quilombo. Quilombo, quilombo, quilombo, quilombo.
0: Quilombo. ¿Llegamos con el predio, Julio, querido, para octubre o...? Lo inauguramos con los príncipes de Misiones en enero. ¿Qué onda?

0: Pásate el Luchi Parra, dice. No sea pesado, chato. Cambia el cassette.
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0: Lo escuchaste 2 horas, Luchi, el otro día.
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0: Ay, pasamos algo a Luchi. Terrible, Luchi, Lo que tiene Luchi que renueva siempre el show, Lo renueva siempre y saca esos temas, viste. Ay, que te pegan en la nuca, en el corazón, en el hígado.

Venimos con un poquito de música chamamecera a esta hora de la... A esta hora de la noche. Un poquito de Cristian Güenelás por acá. ¡Epa! Un poquito de Cristian Güenelás.

0: Ahí estamos, viejito. La música con el Christian Wenelaf. ¿Qué tenemos por acá? Sí, a ver.
1: Che, Belón.
0: Hey.
1: No, no te retires nunca. 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Eso sería lo mejor.
0: Casate y serás feliz, dice por ahí, ¿eh? ¿Qué más tenemos por acá? A ver.
2: Hola, Hugo, ¿cómo estás?
0: Hola, amiguito.
2: ¿Puedes hacer un tema de tu amigo, por favor?
0: ¿Cómo anda mi amigo Tiaguito? Tanto tiempo. ¿Qué haces, Tiaguito, querido? ¿Cómo andamos, amigo? ¿Todo bien, maestro? Ahí venimos con algo de tus amigos y venimos con algo de Luchi Parra para el chatito. Dice la bruja por acá, me dejó solo el gordito, se fue a grabar el Luchi, dice. Abandonó su puesto ese día para escuchar a Luchi, me dejó sola, dice. No sé si era fanático, ¿eh?

0: Si viene el temazo de tus amigos, ese que canta Moralito Chico.
1: ¡Va!
0: Hablando de Moralito, ¿qué será la vida de Doña Alcira? Claro, ahora que anda pleno con los bingos, ya ni manda audio la Alcira, ¿eh?
1: ¡Arriba, arriba, arriba, arriba!
0: Se pasa la Alcira, ¿eh? Saludamos a la gente de Las Lajas. 95.9 FM Caldera en Las Lajas en cadena. Cariño enorme para los amigos de Las Lajas, mi viejo.

0: Seguimos con algo de tus amigos. Ahí tenemos algo del Luchi Parra. Che, no encontré el tema nuevo ese de tus amigos, No lo encontré el tema nuevo de tus amigos, ese que está recopado, el que me gusta a mí. ¿Dónde quedó? La música con tus amigos.
1: Buenas noches, Morocha. Buenas noches, Junín de los Andes. Una noche más en vivo.